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Pau de inspiración, el apóstol discípulo San Mateo, te escribe una historia interesante, conocida de Boca de San Mateo, capítulo 14. 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Pasó esta parte de mandar de Dios. Pero me quiero comprender que un ser humano que sigue instrucciones de Jesús y que mira a Jesús y que contempla a Jesús también por tener experiencia tan sobrenatural, extraordinario. La mano por simbolizar multitud de problemas. La mano por significar lo imposible que hay arriba de ti. Pero me quedo pensando arriba el mandato de Jesús. En el nombre de Jesús. 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

0: Marco 10, versículo 46, 47 y 52. Marco 10, 46, 47 y 52. Y te he visto lo siguiente. Y Nan llega a Jericho. Y ora Jesús junto con sus discípulos y una multitud grande estaba a salir por Jericho. Estaba tiene un pedidor de limosna ciego que llama Bartimeo, y de Timoteo, sin estar canto de camino. Y ora que él atende que estaba Jesús de Nazaret, ella comienza a gritar y dice: Jesús, hijo de David, ten misericordia de mí. Y Jesús avisó: Vai, vos fe a salvado. Y me sola ella recobra su vista y así Jesús iba caminando. Amén. Con esa aquí me quiero pasar la palabra para nuestro hermano Johnny Miguel, pulo 13, la palabra del Señor para nosotros.
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de Mateo 7:21. No es cruz de orgullo ni egoísmo, no es cruz para voluntad y adorarme, no es cruz para voluntad y vergüenzarme, pero tampoco es cruz para mi gloria, a mí mismo, si no es cruz vota contra ofensa, conflicto y sufrimiento. 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Esta razón llamada especial en mi corazón a mi parienta. 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Y dice también, tú no te cansas, a mí no te descanso. Vine a ver, y un lugar especial o vida. Hacerte a ver como un salvador. En este momento, Daniela, danos para nos terminar la oración.

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0: 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Y haga así lo que está aquí, lo que está bom de mi vista. 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No tienes que internet, no tienes que teléfono, simplemente por un día. 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Y después, ya el Señor te vuelve a mandar el profeta, dice: ven aquí, más mucha corazón, me da 5 días más. Pero vamos a saber qué cosa está suficiente, 5 años. Suficiente para que mire por lluvia latina. ¿No es verdad? 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

0: 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Y Nanga llega a Jericho. Y ora Jesús junto con sus discípulos y una multitud grande estaba a salir por Jericho. Estaba un pedidor de limosna ciego que llama Bartimeo, y de Timoteo, sin tal canto de camino. Y ora que él atende que estaba a Jesús de Nazaret, ella comienza a gritar y dice: Jesús, hijo de David, ten misericordia de mí. Y Jesús avisó: Vai, vos fe a salvado. Y me sola ella recobra su vista y así Jesús iba caminando. 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